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1: ¡Aló!
2: ¡Buenas! ¿Me hablan de Radio Guida?
1: Sí, dígame.
2: Mi rey, ponme el merenguito nuevo de Juan Luis, el que empieza con la guitarrita.

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0: grupo desde los inicios de su carrera.
1: ¿Qué tú opinas de eso y de esta disputa entre Mel y Mel y Milka la Matura?
2: Nada, te puedo decir que cuando yo pertenecía a la compañía, Milka siempre escuchaba los temas de Mel y Mel y critica acabándola, que Mel y Mel no sabe vestir, que no sabe rapear. Y total, que mira ahora, que copiando todo el estilo, la ropa, hasta como canta y todo. Por eso que dije que le hice la Matura, por estar copiando.
0: Ya que Milka ha obviado tirarle la que debe tirarle Mel y Mel, yo no sé qué está esperando Mel y Mel para desenmascararla, ¿no?
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